0: hora es?
1: 20 horas con 5 minutos.
0: Gracias, muchas gracias, señor locutor.
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Entonces, la serie que estamos llevando este mes se llama Vive la Fe. ¿Y por qué Pastor David vive la fe? Porque lo que estamos viviendo a nivel de Estados Unidos, ustedes vieron la toma, lo que sucedió en esta semana fue, yo nunca me imaginé que eso hubiera pasado, ¿verdad? Y fue algo fuerte. Y la zozobra, el pánico que hay en la gente en este año, yo no sé si a usted le pasó, pero siempre que empieza un nuevo año, uno dice, este sí va a ser un año, y pum, y empezó al revés. Y como que todo el mundo está en caos ahora que el COVID se mutó y ahora está ¿cómo se llama el otro? La cepa. Imagínese, hermano, Virgen Santísima. Entonces ya no sabe ni qué hacer. La gente está muy asustada, hay pánico por todo lado. Estamos viviendo los tiempos finales. Cristo ya está cerquita, hermano. Ya Cristo viene pronto por nosotros. Parece que hay 5 nada más que lo esperan. Cristo ya viene por nosotros. Y hablaba con un amigo esta semana y me decía, David, ¿sabes qué, hermano? ¿Sabes qué? Mire, ay, yo a veces mi oración es, Señor, ven pronto. ¿Será que está mal orar así? No, Apocalipsis lo dice, el Espíritu y la iglesia dicen, ven, Señor Jesús.

Santiago. Hay un grupo de amigos, con un grupo de amigos que estamos estudiando Santiago, y ha sido espectacular cómo Dios nos ha bendecido con este libro, con esta carta de Santiago. Así que estúdiese Santiago, léaselo, cómaselo. Santiago es alguien que nos muestra la fe de una manera práctica, no de una manera mística, sino de una manera práctica, porque la fe es para llevarla a tu casa, tu trabajo, tu empresa, de lunes a domingo, 24/7, no solo los domingos, de 2 a 4, bueno, de 2 a 5, hoy vamos a terminar a las 5, pero no, mentiras. Pero la fe es para practicarla todos los días. Así que los que están viéndome online, escriban ahí: voy a vivir la fe. Y alguien que esté aquí en el santuario, diga: voy a vivir la fe. Y quiero que abramos Santiago capítulo 1. Santiago capítulo 1, versículo 12. Santiago 1, 12. Dice la palabra del Señor así: los que estén dormidos, digan amén. Hay un hermano ahí atrás. Bueno, los que estén despiertos, ready, digan amén. Bienaventurado el varón. Cuando dice el varón, se refiere al hombre y a la mujer. No piense que esto no va para la mujer, también va para la mujer. Bienaventurado el varón que soporta la tentación. Esto se pone bueno. Porque cuando haya resistido la prueba, recibirá la corona de vida que Dios ha prometido a los que le aman. Ahora, cuando alguno es tentado, no diga que es tentado de parte de Dios, porque Dios no puede ser tentado por el mal, ni él tienta a nadie, sino que cada uno es tentado cuando de su propia concupiscencia. Sé que es una palabra larga, pero dígala, dígala. Uno, dos, tres. Concupiscencia. No le vaya a poner ese nombre a su hija, ¿no? Es atraído y seducido. Entonces la concupiscencia, después de que ha concebido, da a luz algo que se llama pecado. Y el pecado, siendo consumado, da a luz la muerte. Amados hermanos, no se dejen seducir. Diga esa frase conmigo. Dígale a su vecino así, medio, quizás que estamos con tapabocas, dígale: no te dejes seducir. No se deje seducir. Toda buena dádiva, todo don perfecto viene de lo alto. Alguien diga amén a eso. Del Padre de las luces. ¿Cuántos tienen un papá allá arriba? En el cual no hay mudanza ni sombra de variación. Él de su voluntad nos hizo nacer por la palabra de verdad, para que seamos los primeros, las primicias de sus criaturas. Por eso, mis amados hermanos, ay, esto está buenísimo. Todo hombre sea rápido para oír. Rápido para oír y tardo, lento para hablar. Y que sea relento para airarse. Los que están airados, digan gloria a Dios. Porque la ira del hombre no obra la justicia de Dios. Por lo cual, desechando toda inmundicia y abundancia de malicia, me encanta esto, recibid con mansedumbre la palabra implantada, injertada, la cual puede salvar sus almas. Pero sed hacedores de la palabra, y no tan solo oidores, engañándoos a vosotros mismos. Porque si alguno es oidor de la palabra, pero no hacedor de ella, es semejante al hombre, pero yo le pondría también a la hermana que se considera el domingo en la mañana en un espejo por 2 horas antes de venir a la iglesia. Aleluya, como dice Pastor Julio, aleluya. Ya lo tengo calculado. Se considera su rostro natural porque se considera a sí mismo, pero luego se va y se olvida de cómo era. ¿Algunos se acuerdan de cómo eran esta mañana? Si tiene el pelo así, es porque se le olvidó. Se olvida de cómo era. Mas el que mira atentamente en la perfecta ley, la de la libertad, y persevera, diga esa palabra, persevera en ella, no siendo oidor olvidadizo, sino hacedor de la obra, este será, yo suelto esa palabra sobre tu vida, tú serás bienaventurado en todo lo que hagas. Padre, gracias por esos 10 que la recibieron. Padre, yo declaro que el 2021, en medio de todo el caos que haya, yo seré feliz, bienaventurado en todo lo que haga, en el nombre de Jesús. Vamos, dale un aplauso al Señor. Quiero que mires una foto. Quiero que mires una foto de un tiburón. Un tiburón. Ese se llama el tiburón blanco. Solo hay 300 tiburones blancos en el mundo.

0: Este tiburón tiene 3.000 dientes, es uno de los más peligrosos aparentemente. Este tiburón es de los más grandes que hay. Y este tiburón que están viendo aquí fue atrapado en Baja California. Y ahí este tiburón, si lo están viendo, tiene parte ya de su cuerpo, ya está destrozado, porque cayó en una carnada. Le prepararon algo que se llama cebo, que es una carnada. Y este tiburón se apresuró a la carnada y se metió en la jaula. Y cuando salió de la jaula, todo su parte del abdomen ya se dañó, se destruyó, y murió este tiburón. Ahora, muchos dicen que el tiburón blanco es lo peor que hay, pero cuando escuché a los científicos y las personas expertas hablar del tema, dicen que es una de las especies más lindas de tiburones que hay. ¿Por qué puse esta figura del tiburón? Porque tiene que ver con el mensaje que hoy se llama cuidado con la carnada. Y deja la foto del tiburón un momento. Diga esa frase conmigo así: cuidado con la carnada. Este tiburón lo mató la carnada. Obviamente un pez ve carne y se va a mandar de una vez. Pero me llama la atención que lo que Santiago nos habla en el versículo 13 dice que cuando alguno es tentado, no diga que fue tentado de parte de Dios, pero me llama la atención que tampoco el diablo está ahí, sino que él dice que todas las personas que somos, diga, somos tentados, somos jalados, somos seducidos por nuestra propia concupiscencia. Esa palabra que Santiago nos dice es seducido, es atraído. Ya puedes quitar el tiburón. Alguno les va a dar ganas de comer pescado después de la prédica. Cuando Santiago dice que es seducido, es una palabra que es la palabra deleazo. Diga esa palabra, deleazo. Esa palabra deleazo significa ser atraído con una carnada. Ser atraído con una carnada. Entonces lo que Santiago dice: cuando estés siendo tentado, no digas que es Dios que te está tentando, sino que tú de tu propia concupiscencia eres jalado, eres deleazo. Hay una carnada que te arrastra y que te jala. Ahora Santiago nos da una gráfica de cómo es el proceso de la concupiscencia. Diga conmigo, concupiscencia. La palabra concupiscencia significa pasión y deseo por lo prohibido. Diga eso. ¿Cuántos tienen pasión?
1: Yo tengo pasión. Bueno, parece que de aquí no aparece sin pasión, pero ¿cuántos tienen pasión? ¿Cuánta gente apasionada? Levante la mano los apasionados. Yo soy apasionado. Soy apasionado por la comida, soy apasionado por el fútbol, soy apasionado por el deporte, soy apasionado por la música y soy apasionado por mi mujer.
0: Pero el problema es cuando mi pasión está alineada hacia lo que, hacia lo prohibido. Entonces, cuando hablamos de concupiscencia, es deseo, pasión por lo prohibido. Yo pregunto, ¿dónde está esa concupiscencia? Vamos a llamarle pasión. ¿Dónde está esa pasión por lo prohibido? ¿Dónde? ¿Dónde se encuentra? ¿En el aire? ¿Dónde? Alguien diga así.
2: Ahora, si usted dice, no, hermano, yo soy una santa paloma, hermano.
0: Escúcheme, ahorita se lo voy a enseñar por la palabra, que usted es más diablo de lo que usted piensa. Porque la concupiscencia está dentro de nosotros. Ahora mira la gráfica que nos muestra Santiago. Dice que la concupiscencia, la pasión por lo malo, si me puedes poner ese slide, mira lo que pasa. Lleva, junto, produce, atrapa en la jaula. Literal, la palabra pasión, que cuando la pasión está direccionada hacia el pecado, la pasión hacia lo prohibido me atrapa en una jaula, y la pasión me lleva en sí una semilla, como el espermatozoide que entra al óvulo de la mujer. La pasión lleva una semilla, y esa semilla, cuando cobra vida, se convierte en pecado. Te lo pongo acá. Hay un deseo, hay una pasión, y no estoy hablando solo en lo sexual, puede ser en cualquier área. Por el dinero, por avaricia, es más, la ira. Cuando alguien, por ejemplo, tiene una concupiscencia, se deja llevar por la ira. Esa pasión lo está trayendo, lo está trayendo, lo está trayendo. Entonces la persona, ya cuando esa concupiscencia lleva una semilla, si la persona termina maldiciendo, destruyendo al prójimo, dañando a la otra persona. Y ya cuando el pecado se consumó, después viene la muerte. La muerte espiritual, pero en algunos casos la muerte física. Yo conozco personas que han sido muertos por el pecado. Estoy hablando físicamente. Conozco la historia de una chica que estaba en pecado y se fue a rumbear a una discoteca y hubo una balacera y murió. Porque el pecado no solamente trae muerte espiritual, algunas veces trae muerte. Por eso el apóstol Pablo dice que muchos murieron por no discernir el cuerpo y la sangre de Cristo. Wow, qué tremendo es que el pecado no solamente me puede matar espiritualmente, pero también me puede matar físicamente. Entonces ese es el cuadro de la concupiscencia que Santiago nos muestra. Ahora, la pregunta del millón, vuelvo otra vez a preguntar: ¿dónde está la carnada, muchachos? ¿Dónde está? Cuando le pusieron la carnada al tiburón, ¿dónde se la pusieron? Afuera, ¿verdad? Ok, ¿cuál es la diferencia del tiburón blanco a nosotros? ¿Cuál es la diferencia del ratón con el queso y nosotros? ¿Cuál es la diferencia del animal que le ponen una carnada? ¿Cuál es? Que la carnada está dentro. Que el enemigo es el tentador, pero él siempre va a tomar de lo que está dentro de nosotros. Y déjeme decirle esto: de la persona que más tenemos que cuidarnos no es del diablo, es de nosotros mismos. Déjeme decírselo otra vez: de la persona que más tenemos que cuidarnos no es del diablo, es de nosotros. Y hay algunos textos, por ejemplo, que nos muestran esto. Pablo, siendo el apóstol Pablo, siendo Pablo, no era Juan Gabriel, Pablo. Pablo dice esto en Romanos 7:18: yo sé que en mí, diga eso conmigo, en mí, es decir, en mi naturaleza pecaminosa. Mira, tú recibes a Cristo, pero sigues teniendo una naturaleza pecaminosa. En mí, mi naturaleza pecaminosa. Y mira lo que le dice esta es la nueva traducción viviente. Dice: no existe. Wow, dígalo. A ver, le voy a quitar un break que usted tiene, porque es que ahorita la gente no hable negativamente, todo tiene que ser positivo. Tú eres todo lindo, todo es todo lindo, todo lindo, todo. Escúcheme, hermano, eso no es lo que dice la Biblia aquí en este contexto. Lo que Pablo está diciendo es que mi naturaleza, no estoy diciendo que ahora no se vaya de aquí diciendo, no, yo soy una porquería, no sirvo para nada. No, estoy hablando de la naturaleza pecaminosa. Estoy hablando de la bestia que lleva adentro. De esa naturaleza caída venida de Adán. No existe. A ver, dígalo fuerte, dígalo. Porque quiero hacer lo que es correcto, pero no puedo. ¿Alguien se ha encontrado en esa pena? ¿O solo yo? Oh, Padre, aquí hay muchos ángeles, Señor. Caídos serán. Quiero hacer lo que es correcto, pero no puedo. No puedo. Ahora, quiero decirle algo. Muchas veces vivimos en una cultura donde nos exaltamos mucho. Y cuando el hombre se exalta mucho a sí mismo, caen vanidades. Pero tenemos que entender que tenemos que cuidarnos de nosotros mismos. Yo no sé si a usted le ha pasado lo que a mí me ha pasado, que a veces yo me desconozco. Aquí está mi hijo Natanael que me está escuchando. Y a veces yo discuto con Natanael. Usted pasa. Sí, a veces me agarro con el pelado. Porque él ya tiene, ya para, va para 20 años y ya me razona. Cuando tenía 11 años, pero ya que tiene 20 años, a veces como que me responde no de mala gana, sino que me responde y él. Y yo prendo quieto. Pero él también. Porque a veces yo como padre he pecado contra él. Pastor, no diga eso. Sí, lo tengo que decir, porque es que a veces los pastores nos las damos de santos que no pecamos. Yo he exasperado a mi hijo. Yo he pecado en la palabra que dice: padres, no exasperen a sus hijos. No sé, usted no, pero yo sí. Y estaba ahí, tin, tin, tin, tin, tin, tin. Y hace como unos días hablamos y mi hijo me decía: papi, tienes que cambiar esto, tienes que cambiar esto, tienes que cambiar esto y tienes que cambiar lo otro. Y yo reconocí que muchas veces yo me he dejado llevar por mi naturaleza pecaminosa. He caído en mi propia carnada. Sé que estoy hablando de algo que me pasa a mí, sé que a ustedes no les pasa, perdónenme, hermanos. A lo mejor estoy siendo tan honesto que usted dice: uy, como que yo no vuelvo a esa iglesia. Porque muchas veces que pensamos que el engaño viene de otros, pero el mayor engaño es el que nosotros nos hacemos a nosotros mismos. Aló. Algunos versículos de la Biblia, les quiero mostrar algunos textos bíblicos. No están ahí, pero se los voy a leer rápido. Por ejemplo, 1 Corintios 3:18 dice: nadie se engañe a sí mismo. Wow. Santiago 1:22 dice: sean hacedores y no solo oidores de la palabra, engañándose y mintiéndose a ustedes mismos. Santiago, por ejemplo, 1:26 dice: si alguno se cree religioso pero no controla su lengua, se engaña a sí mismo. Juan 1:18 dice: si decimos que no tenemos pecado, nos engañamos a nosotros mismos. Deuteronomio 11:26: cuidado que su corazón no les engañen y terminen sirviendo a otros dioses. Jeremías 17:9: engañoso, tramposo es el corazón más que todas las cosas. En otras palabras, lo que te quiero decir es que la Biblia nos dice una y otra y una y otra vez: cuídate de no caer en engañarte a ti mismo. Quiero decirte algo. ¿Cuántos alguna vez les han mentido en la vida? Que te han mentido en tu propia fe. ¿Sí o no? ¿Cómo se siente? Pero ¿sabe qué? Ponga el número de engaños que otros le han hecho a engaños que usted mismo se ha hecho a usted mismo, y usted se dará cuenta que usted es un experto engañador. Porque nosotros mismos nos hemos engañado a nosotros mismos, y muchos nos hemos acostumbrado a vivir una vida de engaño con nosotros mismos. Por eso Santiago nos dice: cuidado con la carnada que está dentro de ti. Entonces alguien dice: ahora sí estoy frito, Pastor David. Si yo termino aquí el mensaje, hermano, usted vaya a reclamar la canción de Paquita la del Barrio, Rata de Dos Patas, y ya se va ministrado. Pero déjeme decirle algo: usted y yo no podemos con la carnada que hay dentro de nosotros. Usted y yo, en nuestra naturaleza pecaminosa y en nuestra muy buena voluntad, no vamos a poder vencer la tentación. En nuestra propia carne no vamos a poder. Oh, pero hay uno, hay otro que no soy yo, pero que vive en mí, que Él me da el poder para que yo pueda vencer y no caer en mi propia carnada. Vamos, denle un aplauso fuerte al Señor por eso. Y miren, miren, miren, miren, miren, miren. Esto es hermoso, porque es que Cristo es el que a mí me da el poder. Y Dios, que es tan bueno y maravilloso, como lo dice Santiago 1:17, cuando nos dice: no digan que Dios que lo tienta, porque Dios es el que te da todo lo bueno. Todo lo bueno viene de Él. Y me encanta en el versículo 18 que dice: en su propia voluntad nos hizo nacer de nuevo. Alguien diga esa frase conmigo: me hizo nacer de nuevo. Ahora, aquí hay algo súper importante. Porque los que no nacen de nuevo, y tú me vas a escuchar hablar mucho del nuevo nacimiento, y te voy a decir por qué. Porque los domingos las iglesias se llenan de gente que se sienta en la silla y amolda la silla según ya lo que sabemos, porque ya hacen parte de un club llamado iglesia, pero no entrarán al reino de los cielos porque no nacieron de nuevo. Entonces yo pierdo mi trabajo si te traigo que charlas de motivación y no te llevo al nuevo nacimiento. Te vas a quedar cuando venga el rapto y me vas a andar buscando para mandarme la migra, pero yo no voy a estar aquí. ¿Cómo que el pastor David nunca me habló del nuevo nacimiento? Y ese es el problema que hoy en día en las iglesias hay mucho positivismo y poco nuevo nacimiento. Por eso yo me tengo que asegurar que por lo menos te prediqué que es necesario nacer de nuevo. La gente que no nace de nuevo, todo el tiempo, a toda hora, son llevados por su carnada. Pero ponme el versículo, por favor. Pero dice la palabra que Él, Dios, por su propia voluntad, esto es poderoso, nos hizo nacer de nuevo. El versículo que estaba ahorita, ok, Él por su propia voluntad. Aquí hay un misterio muy lindo. Diga conmigo, nos hizo. Pregunto yo, ¿tú naciste de nuevo porque así a ti se te dio la gana? ¿O fue Dios en su voluntad que puso en ti el querer como el hacer? Fue Dios el que puso ese arrepentimiento en tu vida. Gracias a Dios y soy cristiano y he nacido de nuevo. No, es un regalo de Dios. Él por su voluntad, a Él le plació que nacieras de nuevo. Por eso antes de no caer en la carnada, tengo que asegurarme que he nacido de nuevo. Yo no sé si a ti te pasa lo que a mí me pasó, pero yo soy HP, hijo de pastor. Hijo de pastor. Y sabe que como hijo de pastor, uno nace en una cuna cristiana. Resulta que la cuna era cristiana, pero el niño no. Y entonces uno piensa que por ser hijo de pastor, uno ya es cristiano. Porque uno se la pasa en la iglesia, porque uno pega los chicles debajo de las sillas, porque uno apaga los tacos de la luz, porque uno, así era yo, y le tiraba piedra a las hermanas que entraban al templo. Y porque la iglesia para mí se volvió algo tan tradicional y tan normal y tan de confianza, que dije yo a mis 10, 9, 10 años, yo ya soy cristiano. Eso le pasa a los católicos. Uno le dice, pero ¿estás convencido? Sí, yo soy católico porque mi papá, mi tatarabuelo, mi tatarabuelo, por eso yo soy, pero por tradición, no por convicción. Lo mismo nos pasa a los cristianos. Deja de criticar tanto a los católicos, porque a veces tú también caes en el mismo error de pensar que eres creyente simplemente porque llevas 10 años asistiendo a una iglesia. Por eso cuando nacemos de nuevo, yo vi la necesidad de nacer de nuevo, y a los 12 años en un encuentro de hijos de pastores, yo recibí a Cristo en mi corazón, fui lleno del Espíritu Santo y me di cuenta que Dios quería tener una relación personal conmigo. ¿Por qué dices esto, Pastor David? Porque mucha gente sigue cayendo en su propia carnada, luchando con sus propias fuerzas, pero no han nacido de nuevo. Cuando naces de nuevo, ay, ay, ay, como dijo el salmista, ay, ay, ay, ay. Cuando naces de nuevo, perdonas porque te fluye. ¿Sabes? La marca del nuevo nacimiento es el cambio. Es el cambio. Por eso hoy quiero decirte como primera medida de cómo no caer en la carnada: en primer lugar, asegúrate que has nacido de nuevo. Alguien diga amén a eso. Lo segundo, escucha, no alimentes la carnada. Anota, no alimentes la carnada. Esto es súper importante. Por lo tanto, dice el versículo 21, Santiago 1:21. Por esta razón, por lo tanto, por lo que les he dicho, les estoy diciendo, desechen, haga así conmigo, desechen toda suciedad y la maldad, que es poquita la maldad. No alimentes la carnada que está dentro de ti. Por eso empezamos un ayuno mañana. Porque en ese ayuno, lo que estarás haciendo es que ese deseo, esa pasión por lo prohibido, al meterte con el Señor, a meterte con la palabra, eso va a bajarle. Algunos tienen, hermano, la olla encendida. Necesita bajarle a la carne. No, siempre me acordaré de un ejemplo de Billy Graham, donde decía en los dos perros. Alguien escuchó eso alguna vez, ¿verdad? ¿A qué perro estás alimentando? Oh, está el perro blanco, que es el perro del bien, y está el perro negro, que es el perro del mal. La carne, y de lunes a sábado, ese perro lo tienes ahí. Y el blanco, pero el domingo, perro negrito, te quedas en la casa porque este día le toca al blanco. Y por eso de lunes a sábado andas siendo presa fácil del enemigo, porque alimentas siempre tu carnada. Oh, están calladitos. Pero en el ayuno vas a poner a aguantar hambre a ese perro negro. Vas a dejar aguantando hambre a esa carnada. Y el 31 de enero vas a ser otra persona fortalecida en el Espíritu Santo, llena del poder de Dios, para vivir una vida. Alguien gríteme amén a esa palabra. Para vivir una vida victoriosa. En primer lugar, entonces, y dije, nace de nuevo. Segundo, no alimentes la carnada. Pero esto es importante. ¿Cuál es la carnada? Respóndete a ti mismo. ¿Cuál es esa carnada que siempre, siempre? Algunos es la ira. La ira. Uy, hermano, algunos son usted ha ido, usted ha echado pólvora, ¿no? Fireworks, ¿verdad? Nada más un, ¿se ha ido a la firework que tiene una colita donde le echa así? Y hay una frase muy común en los que se dejan llevar por la ira: no me busque porque me encuentra. No me busque porque me encuentra. Hay gente que son mecha, brother. Esa es una carnada. Otros, ¿sabe qué es esto? No. The money. Cuando ven dinero, pero tiene que echar cuento, tiene que echar mentira. No importa si yo me perdona, venga para acá. Y empiezan a echar mal números con el IRS. Oh, Señor. No, usted reporte la mitad de lo que recibió para que le llegue más. Caíste en la. Otros. Y usted no puede ver una escoba con falda. Porque se descontrola. ¿Cuál es tu carnada? Déjame decirte algo. Escúchame. Diga conmigo: hábitos. Ay, me salió un gallo. Diga: hábitos.
3: Hábitos.
0: Hermano, yo soy hombre, créame. Diga: hábitos. Mire, hay gente que reprende y reprende y reprende y reprende y reprende. Espíritu, espíritu de seducción, fuera, fuera, fuera. Pero de lunes a viernes tus hábitos no concuerdan con tu oración que hiciste el domingo. Cuando caminas en hábitos, alimentando no la carnada, pero tu espíritu, va a llegar un punto en que esa carnada no te va a. Sí, me explico. Pero si de lunes a viernes te la pasas Facebook, puro Facebook ahí, Instagram, ¿qué estás alimentando ahí? La carnada, diga la carnada. ¿Y esa carnada qué va a hacer? ¿Te va a qué? Y como dice el libro de Proverbios, que el que comete adulterio es como la paloma que se apresura a la red y que no sabe que una espada le traspasará su alma. Eso pasa con cuando nos dejamos llevar por nuestra carnada. Diga conmigo: no voy a alimentar la carnada. Vamos, vamos, vamos, dígalo, dígalo. Segundo, mire lo que nos dice esto tan bonito. Y reciban con humildad la palabra. Voy en orden lo que Santiago dice. Primero, desechen lo malo, desechen la maldad. Segundo, recibe con humildad la palabra sembrada. Dígalo, dígalo. Déjeme hacerle esta pregunta: ¿cuál es su actitud frente a la palabra? Yo me he quedado aterrado. No aquí no, eso en otras iglesias, aquí no, aquí todos somos santos. El ver la actitud de gente creyente ante la palabra. Hay mucha arrogancia religiosa cuando se escucha la palabra de Dios. Y desafortunadamente muchas veces los inconversos tienen más hambre por la palabra de Dios que los mismos cristianos. Si usted no sabe, nosotros los que predicamos la palabra los podemos ver desde aquí. Oh, aleluya. Y podemos ver su actitud frente a la palabra. Y algunos, por ejemplo, no reciben la palabra porque dicen: eso ya me lo sé. Dígame algo, predicador, que no sepa. Y les pasa lo que les pasa a los adolescentes. ¿Sabe? Los que tenemos adolescentes, ¿sabe cuál es la respuesta que ellos nos dan a los padres muchas veces cuando nosotros les queremos decir algo? Ya sé. Pero como estamos en Estados Unidos, I know. Y uno le provoca agarrarlo de esas mechas. I know. Entonces, ¿por qué no lo haces? Y I know, hay que mucho I know. Sí, usted se ríe, pero usted también le pasa lo mismo. Y a mí también. Porque a veces Dios nos quiere dar una palabra, mijo. Pero nosotros estamos buscando el gran predicador con el gran rema. Y cuando traemos una palabra de Dios para ustedes, muchas veces ustedes responden como los adolescentes: eso ya me lo sé. Y Dios te dice hoy: si te lo sabes, entonces ¿por qué no lo haces? Yo he aprendido algo. Porque una de las, y ya con esto estoy terminando, una de las tentaciones de nosotros como predicadores es escucharse más a uno mismo que a otros. ¿Sí me explico, verdad? Y mucha gente que se escucha tanta predicación, porque ahorita la gente se está indigestando espiritualmente. Tienen indigestión espiritual. Porque antes de la pandemia tenían un pastor, ahora tienen 10.
4: De 6 a 7 ve al 1, de 7 al 8 ve al otro, del 8 al 9 el otro.
0: Ahí se fue. Y el uno predicó en contra del otro y el otro. Y se revolvieron, hermano. Tienen una indigestión espiritual. Oh, Padre, ¿para qué vine a la iglesia hoy, Señor? Pero escúcheme. Yo le voy a dar un consejo que a mí me ha servido. A mí me ha servido. Yo cuando voy a la palabra o estoy escuchando a alguien predicar, es como si fuera la primera vez. ¿Sí tiene sentido? Me olvido de toda la teología que sé y es como si recibiera la palabra y se cumple lo que la palabra dice: desead como niños recién nacidos la leche no adulterada, la buena palabra. Cuando vayas a la palabra, aunque vayas al mismo versículo que has leído 1,000,000 de veces, ve como si fuera la primera vez. Es como, mire, para que me entienda mejor, le voy a dar un ejemplo súper agradable. Es como cuando usted tiene 40 años de casado y besa a su esposa. Oh, Señor, hágalo como si fuera. Oh, ahora sí me están entendiendo, Señor. Tómela de la mano como si fuera. Ay, algunos ya empezaron románticas. Venga, mamita, como si fuera la primera vez. ¿Y usted qué me toca? Hace como 20 años que no me toca. Pues reciba ese rema para usted. Así es con la palabra. Alguien diga esa frase: como si fuera la primera vez. Recibe con sencillez la palabra que Dios te da, porque esa palabra no adulterada, sembrada en el corazón, no hará que mañana caigas. Te guardará, te librará, te bendecirá, te levantará. La palabra de Dios en el corazón de un hombre humilde tiene un poder poderoso. Vamos, denle un aplauso al Señor. Wow. No desprecies la palabra de Dios. Ese predicador no me gusta. Hay gente que me critica mucho. Ah, ¿qué por qué? Mire, que tengo una rayita aquí, no sé si me ve aquí. ¿Dónde está la raya? Aquí. Esa raya diabólica del anticristo. Y aquí tengo mi peluca, un tipo teso, Tito, el mejor de Houston. Escuche. ¿Y por qué no se pone corbata? Y no reciben la palabra. Otros se distraen con mi belleza física y no reciben la palabra. Algunos de ustedes, uy, ¿cómo hace ese pastor para tener ese six pack, esos músculos? A mí me gustaría tener, me lo imagino allá levantando pesas y te perdiste la palabra. Ay, Dios mío, ojalá fuera. Predicamos en Navidad. El pastor Julio solo dijo, ¡feliz Navidad!
4: Del diablo, Satanás, cuando al anticristo, es el hijo, ese es el falso profeta.
0: Y la gente no recibe la palabra con humildad porque están llenos de religiosidad. Por eso Santiago nos dice, mijo, deseche la maldad y reciba con humildad la palabra implantada en sus corazones. Te voy a decir algo. Tú que estás viéndome online, y a lo mejor tú que estás aquí, que estás buscando una iglesia donde congregarte, te voy a dar una cosa que necesitas ver en una iglesia donde congregarte: ¿qué tipo de palabra traen en la iglesia? Porque la gente se va, no, allá me voy porque allá se siente. Y llega el pastor y dice tres cosas y no dijo nada, pero no son alimentados espiritualmente. Pero gloria a Dios que aquí usted está en una casa donde tiene pastores que cuando abren la palabra no traen cuentos. Le hablamos y le enseñamos la palabra de Dios que lo puede salvar, que lo edifica, que lo sustenta. Ahora mire, esto es un proceso. Este es un proceso. La palabra de Dios no es un combo de McDonald's. La palabra de Dios es una dieta balanceada que a lo mejor en 8 días no notas la diferencia, en 2 meses no la vas a notar, pero al pasar de los años vas a ver cómo estás maduro, cómo estás sólido, y vas a ver a los demás que se quedaron viviendo un evangelio emocional, pero tú ahora estás fuerte, estás sólido, estás sano porque has recibido la palabra de Dios con mansedumbre. Padre, yo te pido que toda Grace Español y Grace Online seamos como dijo Santiago, reciban la palabra con humildad. Aleluya. Diga conmigo como si fuera la primera vez. Como dijo el salmista Camilo, por primera vez. Número 3. La banda, por favor, ya subieron. Ponte de pie. Anota esto antes de que te pongas de pie. Vive la palabra. Vive la palabra. Dígalo. Y ponte de pie. Y quiero leerte esto. Santiago 1:22. Los que están ahí online, chatéenlo. No solo escuchen la palabra de Dios. En otra versión dice: no solo se contenten. Yo quiero preguntar. ¿Cuánto de ustedes les agrada escuchar la palabra de Dios aquí en casa? De verdad que dice pastor, wow, yo le doy gracias a Dios porque de verdad aquí hay pan. ¿Cuántos dicen aquí hay pan, aquí hay pan, aquí hay pan? Sí, de verdad, gloria a Dios, gracias Señor porque en esta casa hay pan y oro para que siempre haga pan. Pero escuche, Santiago dice, no te contentes con oír la palabra. Ponla. Ponla en práctica. De lo contrario, te engañarás así a ti mismo.
2: Oh, tremendo mensaje, una palabra poderosa.
0: Cuidado con la carnada, hermano Gonzalo. Cuidado con la carnada. Y cuando llega a la casa, pum, usted es el primero que cae en la carnada. Hello. Y luego sigue diciendo: si escuchas la palabra pero no la obedeces, sería como ver tu cara en un espejo. Te ves a ti mismo. Te peinas. Pero luego, ¿qué dice? Te alejas. Primero, ¿cómo? Te alejas. Y luego, por haberte alejado, te olvidas de cómo eres. Cuando los sacerdotes, antes de ofrecer sacrificio, en el lugar santísimo, pasaban por una parte que se llamaba el lavacro. Y el lavacro era como un lavamanos. Pero una de las características que tenía el lavacro es que la agua no podía ser turbia, tenía que ser un agua cristalina para que ellos miraran su rostro en el lavacro y agarraran el agua del lavacro y se lavaran la cara y se lavaran las manos. Esta palabra es el espejo. Si hay algo sincero en el mundo, es la palabra. La palabra no te va a maquillar, la palabra te va a decir quién eres tú realmente. Y cuando tú miras la palabra y tú te das cuenta que estás despeinado espiritualmente hablando, que tienes problemas de ira, la palabra te lo dice. Y la palabra te dice, desecha la mentira, y la palabra te va ministrando, y el espejo de la palabra te enseña, te muestra. Y entonces, ¿qué pasa cuando tú tienes un contacto con la palabra todos los días, diariamente, y permites que la palabra te corrija? Eso es algo maravilloso. Pero cuando miras la palabra como un espejo y después la tiras y te alejas y te vas, te olvidarás de cómo eres. Por eso mucha gente vive sin identidad, no sabe quiénes son. Se fueron para el mundo en esta pandemia, se olvidaron de la palabra y ya no tienen rostro. Pero cuando hay un hombre y una mujer que mira la palabra de Dios atentamente, a la ley del Señor, para amarla, para seguirla, para vivir lo que la palabra dice, entonces se cumple lo que dijo Santiago: en todo lo que hagas serás bendecido, en todo lo que hagas serás prosperado, en todo lo que hagas serás enaltecido, en todo lo que hagas serás respaldado. Yo creo en un evangelio de prosperidad, no porque alguien me puso la mano y me dijo sé próspero. Yo creo en un evangelio de prosperidad porque valoré la palabra de Dios y la puse por obra. Que en el 2021 tú no desprecies la palabra, sino que la pongas por obra.
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vez más, el Consolador viene a nuestras vidas para guiarnos hacia nuestro primer amor, para envolvernos en una atmósfera de romance, de amor.

Alleluia. ¿Sabes una cosa? El Dios en el que hemos creído es fiel.

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Dios está por encima de ti para bendecirte. Abajo para sostenerte. Adelante para orientarte. Detrás para protegerte. Y a tu lado,

0: solares.
1: Las 0 horas.
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porque de tal manera amó Dios al mundo que ha dado a su Hijo unigénito para que todo aquel que en Él cree no se pierda, mas tenga vida eterna. Porque no envió Dios a su Hijo al mundo para condenar al mundo, sino para que el mundo sea salvo por Él. Por Él. Por Él. Por Él. Por Él.

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0: No deben tener miedo. Confíen en Dios. Confíen en mí todos. Saben el camino que voy a seguir.
1: ¿Y a dónde vas? ¿Cómo saber el camino?
0: Yo soy el camino, la verdad y la vida. Yo soy el Alfa y el Omega, el primero y el último. El principio y el fin.
2: Señor mío, estaba esperando que llegara la muerte.
0: No habrá más muerte, ni sufrimiento, ni llanto, ni más dolor. Yo voy a renovar todo. Sí. Vendré muy pronto. Que la gracia del Señor esté con todo su pueblo.
2: Amén.

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0: hora es?
1: Son las 4 de la mañana.
2: 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Muchas gracias, señor locutor.
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Dios está por encima de ti para bendecirte, abajo para sostenerte, adelante para orientarte, detrás para protegerte y a tu lado para

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Sabemos, Señor, que es difícil, pero contigo todo es posible, Señor. Porque contigo, Señor, podemos caminar en paz. Necesitamos de ti, Señor, cada momento, cada instante de nuestras vidas, Señor. Porque tú nos das paz, Señor.

quiero alejar de ti, Señor. Estamos convencidos, Señor, que sin ti nada somos. Estamos convencidos, Señor, que sin tu amor se acabarían mis fuerzas. Queremos estar cerca de ti siempre, Señor.

Señor. Levantamos nuestra voz en esta mañana, Señor, para decirte que eres bueno, Señor, que eres maravilloso, Señor. Y te damos gracias, Señor, por tus bendiciones a nuestras vidas. Te damos gracias, Señor, por tu misericordia, por todo, Señor, porque tú eres bueno, Señor, porque tú eres santo, tú eres digno, Señor, de ser alabado, tú eres digno de ser exaltado, Señor. Y en esta mañana, Señor, queremos alabarte, queremos levantar cánticos de alabanza con libertad, con esa libertad que tú nos diste, Señor. Esa libertad, Señor, que tú nos diste, mi Dios. Te damos gracias, Señor. Gracias, mi Dios.

Amén. ¿Quién vive, hermanos? Y a su nombre. Amén. Vamos a alabar al Señor. Quisiera que se mueva de su asiento. Dígale al hermano que está a su lado: bienvenido a la casa del Señor.

Amén, amén. ¿Quién vive, hermanos? Y a su nombre. ¿Cuántos tienen gozo? Amén. Con las palmas.

Señor, mis ojos verán tu misericordia, tus maravillas, Señor. Amén. ¿Cuántos lo creen? ¿Quién vive, hermanos? Y a su nombre. Amén. Vamos a darle paso a nuestro pastor en esta mañana.

Damos gloria al Señor en esta mañana, muy agradecidos por darnos el privilegio de poder alabar, de poder exaltar su santo nombre. Bendito Padre, gracias Señor, por darnos el privilegio de poder estar hoy aquí reunidos y congregados en tu nombre, Señor. Por permitirnos con toda libertad levantarte un cántico de alegría, porque podemos alabar, porque podemos glorificar tu nombre, Señor. Con esa alegría y gozo, Señor, queremos predisponer nuestra mente, nuestro corazón, para que tú nos hables, Señor. Que tú hables directo a cada uno de nuestros corazones. Abre nuestra mente, nuestro entendimiento, Señor. Y que tu palabra fluya con el poder del Espíritu Santo. Señor, ponemos en tus manos este tiempo. Que todo espíritu de hombre, en el poderoso nombre de Jesús, es echado fuera de este lugar. Padre, que sea un tiempo de bendición, que sea un tiempo de crecimiento, Señor, en nuestra área espiritual. Hoy queremos darte gracias, Señor, por la vida de cada una de nuestras hermanas, que tú les has dado ese privilegio de concebir y de constituirse en madres. Gracias por sus vidas, por su labor abnegada, Señor, para con la familia, para con sus hijos. Y a quienes nos das el privilegio de ser hijos, Señor, que podamos cumplir con tu palabra de honrar a mamá con todo lo que hacemos a diario, Señor. Amado Padre, te damos gracias en el maravilloso y precioso nombre de Jesucristo. Amén. Quiero en esta mañana, hermanos, invitarle que usted abra su Biblia en el libro de Mateo, capítulo 6, versículo 33.

Mateo capítulo 6, versículo 33. Hoy quiero hablarle de algo que usted ya conoce, hermano y hermana. Algo que usted ya ha leído muchas veces, que quizás usted tiene en la mente, se lo conoce y sabe de memoria. El tema del día de hoy.

versículo 33. Mateo 6, versículo 33. Observe claramente lo que dice la palabra del Señor. Mas buscad primeramente el reino de Dios y su justicia, y todas estas cosas os serán añadidas. Amén. Hermano, por un momento usted piense, por un momento usted reflexione en esta pregunta que le voy a hacer esta mañana. Si de pronto hoy Dios se atreviera a revisar sus prioridades, le pregunto, ¿realmente estaría Él como prioridad en su vida? Yo no le voy a pedir respuesta, hermano. Quizás usted esa respuesta le va a dar al Señor, pero la pregunta es esa. Realmente, si Dios hoy revisara sus prioridades, si hoy mismo el Señor se sentara junto a usted y le preguntara a usted, ¿cuáles son tus prioridades? ¿Cuál es la respuesta que usted le daría al Señor? Y de eso se trata el texto bíblico que en esta mañana hemos empezado dando lectura. Como les decía, hemos escuchado muchas veces, nos han predicado, lo hemos leído y, como digo, quizás muchos lo conocemos hasta de memoria. Pero ese texto bíblico realmente está siendo práctico en nosotros, lo estamos viviendo realmente lo que dice el texto bíblico. Así que es necesario que podamos meditar, es necesario que podamos nosotros pensar realmente cuál es en nosotros nuestra prioridad, porque eso juega un rol importante en nuestras vidas. Así que yo quiero invitarle que, a la luz de la palabra, al final del mismo, cuando vayamos a tomar un cambio, o probablemente al final del mismo usted y yo podamos tomar un cambio. Un hombre tenía un frasco grande y que quiero contarle una historia. Puso arena, luego piedras pequeñas y al final trató de meter piedras grandes, pero ya no cabía. Otro hizo lo mismo, pero empezó con las piedras grandes y todo lo demás encajó perfectamente. En este breve ejemplo, hermanos, ¿qué significa las piedras grandes? De alguna forma representa lo eterno. La arena muchas veces viene a ser esas preocupaciones diarias que nosotros podemos tener. Y el problema no es que nuestra vida esté llena, es que está llena en el orden equivocado. ¿Qué es lo que dijo el Señor Jesús en el Sermón del Monte? Ahí nos está dando un consejo opcional, está redefiniendo cómo se vive la vida. Este

Texto de Mateo 6:33 forma parte del sermón más importante del Señor Jesucristo. En este contexto, Jesús estaba confrontando o nos está confrontando a la ansiedad que tenemos los seres humanos por lo material, considerándose comida, vestido, seguridad. No es un versículo aislado, más bien es una conclusión teológica, una reorientación total de lo que tiene que ser la vida del creyente. Si usted revisa el texto, dice: más buscad primeramente, dice, ¿no es cierto? Este término buscad es una acción intencional y continua. Buscad viene de la palabra buscar, que en el griego original significa deseo profundo y una. ¿Y esto qué implica buscar? ¿Verdad? ¿Qué pasa cuando usted tiene algo en las manos y de pronto se le cayó? Y era algo que era para usted necesario en ese momento. ¿Qué es lo que hacemos? Usted deja, dice, bueno, ya se me cayó y era algo que era para usted necesario en ese momento. ¿Qué es lo que hacemos? Usted deja, dice, bueno, ya se me cayó y nada más. No, ¿no es cierto? Empezamos a buscar y si de pronto el área está oscura, ¿qué hacemos? De pronto cogemos el celular, prendemos la linterna y tratamos de observar, ¿no es cierto? Es decir, comenzamos a buscar con la finalidad de encontrar, ¿verdad? Hacemos todo el esfuerzo por volver a encontrar lo que se nos cayó. Es el deseo profundo que yo tengo de poder encontrar y por ese momento quizás no me importa lo que estaba haciendo o lo que tenga que hacer, pero esa se constituyó ¿en qué? En mi prioridad de ese momento. ¿Sí o no? Entonces, no es algo pasivo. De pronto usted iba a comprar pan y era el único dólar que usted tenía en la casa y se le cayó. Entonces usted no va a decir, bueno, ya se cayó, ya no voy a comprar el pan. ¿No es cierto? Y poder ir a comprar el pan. Hijos, ya mismo nos piden café. No, buscad. Busca hasta encontrar ese dólar y poder ir a comprar el pan. Eso significa el término

en camino, buscad. Busca hasta encontrar ese dólar y poder ir a comprar el pan. Eso significa el término buscad. Buscar no es pensar en Dios de vez en cuando. Capítulo 13. Jeremías, palabra, capítulo 29, versículo 13. Dice la palabra del Señor: y me buscaréis y me hallaréis, porque me buscaréis de todo vuestro corazón. Amén. ¿Cuánto usted o con qué anhelo usted busca a Dios a diario? La palabra es clara, dice: y me buscaréis y me hallaréis, porque me buscaréis de todo vuestro corazón. Entonces no es como mucha gente dice: ¿dónde está Dios? No puedo tener ese encuentro con Dios. Pero si usted no lo busca, si usted no anhela estar con Él, ¿cómo lo puede encontrar? Si Él mismo dice, ¿no?, que si yo le busco, ¿qué voy a hacer? Lo voy a hallar, ¿verdad? Pero sobre todo, ¿qué dice? Esa búsqueda tiene que ser con todo vuestro corazón. Vayámonos ahora al libro de Hebreos, capítulo 11, versículo 6. Hebreos capítulo 11, versículo 6. Dice la palabra que Dios recompensa a quienes. Dios recompensa a aquellos que le buscan. ¿Sí? Miren lo que dice: empero sin fe es imposible agradar a Dios, porque es menester que el que a Dios se allega crea que la hay y que es galardonador de los que le buscan, dice, ¿no es cierto? En otras palabras, dice que Dios recompensa, Dios galardona a aquellos que le buscan. Amén. Esa es la base bíblica, hermanos, de lo que me dice este texto: buscar. Entonces, ¿qué implica buscar? Implica una voluntad que esté alineada con Dios, y según la teología reformada, esto es obra de la gracia preveniente o regeneradora, esté alineada con Dios, y según la teología reformada, esto es obra de la gracia preveniente o regeneradora, esté alineada con Dios. Y según la teología reformada, esto es obra de la gracia preveniente o regeneradora, esté alineada con Dios. Y según la teología reformada, esto es obra de la gracia preveniente o regeneradora, esté alineada con Dios. 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

esté o regeneradora esté alineada con Dios, y según la teología reformada, esto es obra de la gracia, preveniente o regeneradora

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Dios está por encima de ti para bendecirte, abajo para sostenerte, adelante para orientarte, detrás para protegerte y a tu lado para

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Como el que viene a Guatemala.

sí, Señor. Y confesamos, Señor, que todo pueblo y nación

son libres para saltar, cuando son libres para levantar sus manos.

Dios está por encima de ti para bendecirte, abajo para sostenerte, adelante para orientarte, detrás para protegerte y a tu lado